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0: dientes. 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

0: Bueno, mi gente, el mundial está trayendo problemas en algunas casas.
1: Cuéntame.
0: Esta nos escribió una persona a través de WhatsApp y nos dice: mi esposa se ofendió porque en el trabajo me regalaron dos entradas para ver un partido del mundial.
1: Qué buen trabajo.
0: Mi hermano, tienes buenos amigos como yo, sí. Y decidí llevarme a mi mejor amigo. Ella dice que ella quería ir, pero ella no sabe nada de fútbol. No ha visto un solo partido del mundial.
1: No va. Chao,
0: y estoy seguro que solo quiere ir para farandulear y tomarse una foto.
2: Lo mismo
0: para
2: Instagram.
0: Y que sus amistades vean que fue al mundial.
1: Tiro la chama, sí.
0: Por eso prefiero ir con mi amigo, que de verdad vamos a disfrutarlo los dos. ¿Está mal lo que estoy haciendo?
1: Yo creo que estamos viendo que en los estadios hay mucha gente que no consume fútbol en este momento porque estamos en un país muy farandulero, un país que hay muchas estrellas, muchos influencers y esto. Y sí vemos los estadios llenos de gente que solo va a sacarse la foto. No lo veo mal que se vayan a sacar la foto. Si quieren ir a sacarse la foto en la suite, genial. Pero si él quiere tener una experiencia futbolera y su esposa no consume fútbol, sí tiene que llevar a un amigo, con todo el respeto que le tengo a la esposa.
0: Si Laurita, ojo, a mí...
1: Yo no iría si no me gustaría.
0: Para los que no saben, a mí me regalaron la señorita...
2: La Chama.
0: Chama, Nicole y varios amigos del trabajo se unieron para comprarme las entradas. Si a Laurita no le gustara el fútbol, yo igual la llevaría. ¿Por qué? Porque es mi compañera para todo. Mi compañera para las buenas, para las malas. Mi hermano, aunque no le guste el fútbol.
1: ¿Estás en desacuerdo con él?
0: Claro, aunque no le guste el fútbol, mi hermano. Honra a esa mujer. Llévala.
2: Ay, Santi, regálale su fotico.
0: Sácala, llévala al cine, como dice este gran cantante. Señoras y señores, seguimos hablando a continuación de este tema que está bastante bueno aquí en el Flow.
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0: Seguimos hablando del caso de este hombre que le regalaron 2 entradas para el partido y él se va a llevar a su mejor amigo porque dice que no le gusta el fútbol a su esposa. Yo honestamente creo que depende, ¿no? Aunque no le guste el fútbol, ha estado ahí en las buenas y en las malas.
1: Claro, pero él tiene un punto. Si quiere una experiencia, comentar con alguien el partido.

0: fútbol, sí, eso para que lo disfruten juntos, pero ya sea que al lado le guste o no, porque si el señor Ladilla se gana unos tickets para cualquier cosa, me tiene que llevar a mí. Porque
1: es que es exacto.
0: Si yo quiero ir a farandulear, voy a farandulear.
2: Claro, cada quien si va es por un plan razón. Que tú no estás acostumbrada, no le veo mal dar un paso al costado. Las esposas buenas son las que no, dan espacio.
1: La verdad que me tiene sorprendido.
2: Dar un espacio, ay, no. Que él haga algo con hombres, porque después... Claro, que haga algo con hombre, pues siempre
0: Santi
2: está contigo.
0: Un espacio para hacer cosas con hombre.
2: Yo a Santi lo empujo.
1: ¿Por qué
2: que se vaya.
1: Porque esa mente tuya es tan dañada.
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0: Ponga atención, mucha atención, que llegó lo último de la farándula con el chisme de la Chama.
1: Muy bien, Chama, ¿qué tenemos a esta hora?
2: ¿Alguno de ustedes demandaría a un hermano?
3: Jamás.
1: No, un hermano favor, nunca, ¿qué es eso? No.
2: Pero por nada de lo que te haga tu hermano.
3: Bueno, a ver, ¿qué, cómo queda? Dame un ejemplo.
2: Georgina Rodríguez, ¿saben quién es? La mujer
3: sí,
2: de Cristiano.
3: Claro, claro.
2: Georgina y su hermana recibirán 100 millones de dólares luego de ganar una batalla legal. ¿Contra quién? Contra su hermanastra.
1: ¿Qué fue lo que pasó entre ellos?
2: Bueno, pues hace un par de años, la hermanastra de Georgina y de Ivana empezó a hablar en un programa de televisión en España sobre asuntos personales. Aparentemente no dijo nada malo, simplemente dijo
3: chismes
2: de como que claro. Había pasado con las cenizas del padre.
3: Ay, no, qué horror.
2: Etcétera. El padre murió, del padre, ellas murió en el 2020.
3: Okay.
2: Ahora, parece que la molestia de Georgina fue tal que dijo, ¿sabes qué? Te voy a llevar
3: a la corte, claro.
2: Y ahora salió ayer que deben pagarle por lo menos un mínimo de 80,000 euros a Georgina y 40,000 euros para Ivana.
3: Oye, ¿sabes lo que pasa? Que no creo que sea cuestión de dinero. Yo no creo que ella lo haga por dinero. Ay, dame los 100,000 dólares. No sé, sería como para marcar un punto. Mira, no hables de mi familia. No, para que ningún familiar, ni de ella ni de Cristiano, salgan a dar chismes. Yo creo que ellos, eso es lo que están haciendo, marcando un punto para que nadie se atreva a decir absolutamente nada.
2: Ahora, pero si tú eres hermana de un famoso, entonces tú que no, nunca puedes hablar, nunca puedes contar cosas de tu familia también.
3: Tú sabes que mucha de esta gente vende la información también a los medios, ¿vale? Le dice, hey, me das 1,000 dólares y te digo un secreto.
1: ¿Y qué fue lo que dijo exactamente?
2: Bueno, básicamente contó que las hermanas, o sea, dijo que Georgina e Ivana no le habían entregado a ella, a esta señora Patricia Rodríguez, las cenizas del padre.
3: Ay, qué
2: y
3: horror,
2: que
3: ay,
2: ninguna de las dos le prestaba atención ni ayuda económica
3: claro.
2: A la situación de precariedad que tenía el señor, pues.
1: Imagínate.
2: Entonces
1: tú.
2: La difamaron ahí y bueno, ellas. Claro, también fue la información que dije.
3: Claro, muy sensible. Yo creo que es por un punto, no es por dinero. La verdad que estoy con ella.
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3: Hablamos a esta hora de noticias. El Día del Padre marcó récord de gasto en Estados Unidos con nuevas tendencias de consumo. Los estadounidenses gastaron un récord de 27.900 millones de dólares durante el Día del Padre, con un promedio de $226 por persona. Según la Federación Nacional de Minoristas, el aumento estuvo impulsado principalmente por un cambio en las preferencias de compra. ¿Ustedes fueron parte de ese gasto?
4: Claro que sí. Me parece que ahí está la excusa, ¿no? Los padres que dicen que a los papás no se les compra nada. Mira, 226 por padre es un buen precio para un regalo.
3: Chama, ¿cuánto gastaste?
5: Yo le mandé a mi papá una cosita en Venezuela, entonces pues me salió más económica.
4: Claro.
5: ¿Pero qué le compraste tú, Laurita?
4: Yo le compré una camiseta de fútbol y dos gorras. Y más o menos eso fue lo que gasté, como 250 por ahí.
3: Estás en el rango.
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0: Oigan, me encontré esto por ahí, me gustaría saber ustedes qué opinan, porque a veces siento que puede ser un poco real.
1: El 90% de las mujeres no les gusta la felicidad del hombre. No les gusta, si no está incluida ella. Por ejemplo, a todas las mujeres les molesta que su esposo, novio, marido tenga un hobby. Que tu marido se vaya a jugar 2 horas de fútbol, problema. Que tu marido vaya a pescar, problema. Porque no les gusta que uno desconecte, que ellas no estén en la ecuación de la felicidad del hombre.
0: Voy a jugar fútbol todos los lunes a las 8. Era eso de las 7 de la noche. Alguien me dice: no deberías ir a jugar fútbol.
2: ¿Y
0: hoy?
2: ¿Por qué? ¿Cuál fue su excusa?
3: No, me pongo ñoña a veces.
0: ¿Sí? Ninguna. Y entonces,
3: no, me pongo ñoña.
0: ¿Qué pasa? Cuando ahorita me dice no vayas,
3: él duda.
0: Yo dudo porque digo, ¿será que me iré a lesionar?
2: Ay, pero evidente, ¿quién es ella? No, bufa. La, o sea, ¿quién es ella?
0: La ahorita medio bruja.
2: La Nostradamus.
0: Entonces, cuando me dice eso, yo digo, ¿tendré que tener cuidado en alguna jugada?
2: No.
0: Y ayer me caí fuerte, ¿eh? Sí. Y yo dije, cuando me caí, dije, me lesioné. Gracias a Dios mi cuerpo respondió bien.
2: ¿Dónde te diste?
0: Y me di en la cadera, pero estoy un poco dolorido, pero funciona bien.
3: Fuera de broma, conozco gente que tiene ese don, que te dicen, no vayas aquí, que cuidado aquí. Y los tiene, ¿eh? Lo tiene. Mi hermanita es una de ellas que te dice, mejor no vayas. Y tú le dices, ¿por qué? No sé, siento que no tienes que ir. Y después pasa algo en el lugar, te lo juro. Hay gente gente que tiene ese don, no se burlen.
0: Rosalía en el chat dice, triste realidad, pero es cierto.
2: A mí, en lo personal, no me molesta que mi esposo tenga hobbies.
3: Ustedes son hermanos.
2: Pero sí me molesta y voy a admitir mi toxicidad, voy a abrir mi corazón y voy a admitir mi toque tóxico. Por ejemplo, si yo estoy trabajando y Eduardo está que si con el día libre disfrutando, o yo me tengo que parar temprano y me acuesto y él se fue.
3: Ah, pero celos.
2: Me pica que él esté disfrutando
3: sin
2: mí.
3: Claro.
2: Es feo eso que estoy diciendo y lo voy a trabajar con una psicóloga.
0: Bueno.
3: Es envidia de que tú estás trabajando y él no.
0: Claro.
2: Me pica, pues.
0: Claro, pero hay mujeres que les afecta, a otras que no tanto, para ser honestos. Vamos a seguirlo hablando a continuación aquí en el Flow.
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0: Seguimos hablando a esta hora, en esta mañana, parceros, si les molesta a las mujeres la felicidad del hombre. Hay algunas mujeres que sí, otras que no tanto, ¿no?
1: Pero sí, a veces a la mujer, cuando un hombre se está divirtiendo demasiado sin ella, le puede llegar a picar un poco, porque dices, wow, conmigo no te ríes así. Yo
0: por
1: he
0: ejemplo,
1: visto a Santi disfrutar con otras personas, riéndose a carcajadas y no sé qué, y siendo re feliz. Y yo lo miro y digo, wow, conmigo...
2: Solo te puedes reír así conmigo.
1: No te ríes como...
0: Cuando el señor Ladilla va a los conciertos de Travis
1: sí,
0: Scott y
1: sí,
0: todo eso,
1: sí,
0: a esos conciertos de rap que
1: sí,
0: a él le gusta, que son un poco agresivos,
1: ajá,
0: ¿qué sientes tú?
2: Me molesta un poco porque lo hacen los fines de semana y para mí esos días son off limits.
1: Ay, no.
2: Ni yo hago planes con mis amigas los fines de semana porque esos son los días de nosotros. No nos vemos durante la semana. Entonces yo me molesto. Si él va a jugar golf los fines de semana, digo yo, ¿por qué no lo pudiste hacer en otro momento?
1: ¿Va a jugar golf?
2: Sí.
1: ¿Pero qué edad tiene ese chico?
0: ¿Pero
1: 60?
0: Que salí del concierto de Travis Scott no, al,
2: a
0: jugar golf.
2: Primero juega golf y se lleva el
1: palo
2: concierto.
1: Y todo. Con todo respeto, ¿qué pasa con el golf? Porque siento que muchas generaciones de los jovencitos están jugando golf.
3: Consiguen negocios que no sabes en ese golf.
1: ¿Pero qué tipo de negocios puedes hacer?
0: ¿Consigue negocios ahí?
2: Sí, cuando se le va la bola para allá, se encuentra un tipo con dinero, con un Lamborghini, ah, dice, sí, yo te lo arreglo, ajá, tú sabes.
3: Ey, te digo, los hombres que juegan golf es como las mujeres que van al boat show.
1: Sí.
0: Mira,
1: no,
0: Willy dice, yo me puedo reír así solo con Mylenis.
2: ¡Ay, me encanta,
0: ah,
2: Willy!
0: ¡Ah, caramba!
1: ¿Ves? ¿Por qué Santi conmigo? No sé, a veces no se ríe a carcajadas.
2: Oh.
1: Y yo le digo, ¿por qué te ríes a carcajadas con fulanita de tal y conmigo no?
0: Porque
1: Blanchard me hace reír más que yo.
0: Antes, ya no tanto.
1: Ah, ya no.
0: Porque tú, por ejemplo, me haces reír todos los días.
1: Sí.
0: La chamo una vez cada tanto, pero sí, es una carcajada fuerte.
1: Cuando da un buen chiste.
2: Tú la vas dosificando
3: de la vida.
2: Sí.
0: La ahorita me hace reír un poquito todos los días.
2: Claro, claro.
0: La chama le pegará un 15 de junio por allá.
3: Lau, tú no eres una mujer cómica.
2: Ay, sí. Yo me encuentro cómica.
3: No.
0: Sí,
3: o sea, tú eres una mujer divertidísima.
0: Me retiro.
3: Pero cómica no es.
0: Eso a la ahorita
3: no, no.
0: Le acaba de doler.
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1: Bueno, esto me gustaría que me lo explique Milly, porque hay una nueva tarjeta de Starbucks que está generando críticas por costar más de $1,400 al año.
2: Como la membresía, ¿no?
1: Y es que están enfrentando críticas por su nueva tarjeta de recompensas que se llama Reserve, un beneficio exclusivo para clientes de mayor gasto que requiere acumular 2,500 estrellas en 12 meses, lo que equivale a gastar cerca de $1,470 al año.
3: Exacto.
1: Es una tarjeta metálica personalizada que ofrece ventajas como más puntos, días especiales y cafés internacionales. ¿Qué es esto?
2: Mira, te regalan el vasito.
3: Lo quisieron hacer como que chic, trendy, cute, pero cuando la gente sacó la matemática, los cálculos, en realidad es demasiado costoso tú tener esa tarjeta.
1: O sea, es como que tienes una tarjeta prepagada.
3: Exactamente. Entonces, los puntos, cada dólar que tú gastes es una estrella, ¿verdad? Entonces, tienes que acumular toda esa estrella para poder tener esta tarjeta, pero es demasiado. ¿Sabes lo que son $1,000+ en café?
1: O sea, es como una estrategia para obligarte a ir a gastar sí o sí.
3: Exactamente. Y de verdad que mucha gente se está quejando porque con tanto café coquet y lindos que hay más económico en la calle, Starbucks está pasando con los precios.
1: ¿Hay algún café que te esté coqueteando para irte de Starbucks?
3: Ya me fui de Starbucks.
1: No,
3: me fui de Starbucks. No,
1: un momento aquí.
3: Póngame la música de tensión.
1: Todo.
3: Le he pegado cuerno a Starbucks y me he quedado con el amante.
2: ¡Ay, qué rico! ¿Quién es el amante?
3: Diferentes cafés así que andan en la calle. Hay uno que se llama...
1: Señoras y señores,
3: ay, qué susto. Cujos,
1: Milly, amigos de Starbucks, acaban de perder una de sus clientes más fieles.
3: ¿Por qué? Porque son unos abusadores con los precios.
1: ¿Cuánto,
3: se están pasando?
1: ¿Cuánto gastabas al mes?
3: Me gastaba al mes semanal, me gastaba como unos 40 y pico dólares al mes.
1: 40 y pico, estamos hablando de unos 4x4, 160, 170 dólares al mes.
3: Exactamente.
2: Por 12, no sé hacer la multiplicación.
3: Es que así, uno va sumando y sumando, y de 10 en 10.
1: O sea, estaba gastando más de $1,000 al año en Starbucks.
4: No puede ser.
3: Exactamente.
2: Te voy a decir una cosa, la gente que va todos los días, yo conozco gente que va todos, Meme, por ejemplo, va todos los días a Starbucks.
3: Sí.
1: Meme estará bien de sus intestinos y todo, digo, porque no sé, tomar todos los días tampoco.
3: Y también hay café negro allá que uno puede tomar, tú sabes. No es solamente lo que a mí me gusta.
1: ¿Y entonces dónde estás yendo ahora?
3: Diferentes cafés que son como mom and pop shops. Como lugarcitos chiquitos que la gente está empezando y hace los cafés como con amor, ¿verdad? Porque allá hay veces que te lo hacen bien, a veces que te lo hacen mal. Entonces, cafecitos nuevos, alma macha, diferentes lugares que están trending.
1: ¿Qué
3: aquí
1: es un alma macha?
3: Es un lugar que está muy trending aquí en la ciudad de Miami.
4: ¿Alma macha se llama?
3: Alma macha.
1: A la chama se le abrieron
3: ya,
1: los ojos.
3: Encantó. Claro,
1: ¿vas a ir a alma macha?
2: No, yo voy a uno que se llama
1: Cuidado.
4: Oye, qué rico.
3: Entonces,
1: ¿tú, ¿y tú cómo sabes? ¿Tú has ido al macha o no?
4: No, pero el macha me fascina. El macha me fascina porque es muy parecido al mate. Me encanta. Todo lo que empiece con más, me encanta.
3: Y el macha de Starbucks tampoco servía. Entonces,
1: bueno,
3: ya.
1: Recordemos que sí. Y si vinieran ellos a patrocinar el show.
3: Me encanta.
2: Tú sabes que también ella se cambió porque ahora está bebiendo el café de Santi Laurita.
3: Exacto. Ya llego mi café en casa.
1: No sé de qué estás hablando, pero no puedo decirlo al aire.
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0: Bueno, si durante el mundial estás tomando mucha cerveza, ojo a esto. ¿Tú?
1: No tomes cerveza si no te quieres quedar calvo. Esa cervecita que te estás tomando en cada partido del mundial te está castrando químicamente y matando tus folículos. La cerveza está hecha de lúpulo, que está cargado de fitoestrógenos. A eso súmale las calorías vacías que te sacan la panza bielera. Literalmente, te estás feminizando y quedando calvo con cada trago.
2: ¿Cómo consideras que están tus folículos, papi?
3: Ay, señor.
0: ¿Me está matando el folículo?
2: ¿Tú sientes que tiene el folículo fuerte o suave?
0: Yo siento que mi folículo está bien, pero...
4: Te está feminizando. La cerveza, señor. Te está quedando calvo y barrigón, te están diciendo ahí.
0: Pero Juan toma mucha cerveza.
2: Y Juan se ha feminizado y se
3: no,
2: ha quedado calvo.
3: No, no le digan eso. No está aquí para defenderse,
2: no,
3: por favor.
2: No, pero nos está escuchando.
0: Ay, no se puede, aquí no se puede hablar ni de Britney ni de Juan.
3: No.
0: Hay dos personas, ni Britney ni Juan,
3: ni
0: porque
3: Messi.
0: Es verdad, ni de Messi. ¿A quién más metemos a la lista,
2: sí,
0: Laurita?
2: Sí, porque de repente tienes tus protegidos.
3: No, no es protegido, pero qué feo hablar de alguien que se está quedando gordo, pelado, si no está aquí
2: no,
3: para
2: no,
3: defenderse.
2: Dijimos,
0: nadie
2: sí
0: dijo
2: quedando,
0: gordo
2: no
0: y pelado.
2: Gordo. Dijimos,
0: eso, mira, eso lo acabas de decir tú.
2: Solo dijimos con folículos débiles.
0: Además hay que preguntarle a Juan, porque él dijo que hoy es cuando vienen los extraterrestres y...
2: Ay, unos nervios con
0: hay
2: eso.
0: Que preguntarle.
3: Yo pregunto si uno de nosotros estaría, como dice Juan, lo van a succionar. ¿A quién devuelve más rápido?
0: No, la chama no.
3: Los aturde.
0: Ella no entra a esa nave espacial.
2: Yo soy súper succionable. Por los ovnis. ¿Me quieren, de verdad? Sí.
0: Y no son ovnis con C.
2: Los ovnis.
3: Ovnis.
2: Me parece que tú hablas el idioma de ellos.
0: Ah.
3: Ah, ¿te acuerdas?
0: Diles algo.
2: ¿Qué
0: les comentaste ahí?
2: Le dije, porfa, no se lleven a tanta gente.
3: Ah, mira, muy bien.
0: Acuérdense que esto es toda una teoría conspirativa, mi gente. Simplemente lo hacemos por puro entretenimiento.
2: Llévense nada más a Maduro. Y a él, sí, a su gente.
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2: ¿Qué?

0: Señoras y señores.
1: Tiene razón, ¿eh?
0: A esta hora.
1: Elon Musk.
0: Hablamos de Elon Musk.
1: ¿Vieron lo que dijo,
2: Elon
1: no?
0: Elon Musk.
2: Como dijo, dice Maduro.
0: Ninguna mujer va a escoger un six-pack por encima de 6 carros. Es, por favor, paren de ir al gym y váyanse a trabajar.
2: ¿Es verdad?
0: Lo digo como lo dijo en inglés. No girl will choose six-pack over six cars.
1: Wow.
0: Mili está sufriendo.
1: Wow.
0: So stop going to the gym and go to work.
1: Exactamente. Básicamente lo que él dijo es, dejen de perder tiempo en su apariencia física los hombres, porque la mujer siempre va a preferir un hombre con dinero que un hombre con un buen cuerpo.
0: Honestamente, quiero que eso las tres mujeres de este show, a sus diferentes edades, a los 40, a los 30 y a los 20, me digan qué opinan. Por ejemplo, una señorita como Emilia a sus 26 años.
1: Sí.
0: ¿Six-pack o dinero?
3: ¿Por qué uno tiene que elegir? ¿Por qué la cosa no puede venir de la mano?
0: Es difícil.
3: Para mí, cuando el señor Ladilla se puso palo de él en el gimnasio y sacó el six-pack, es cuando mejor le ha ido en el trabajo. Cuando mejor le ha ido en el negocio.
0: Ok, pero porque, si no lo tuviera las dos.
3: Para mí, el six-pack.
0: ¿Tú prefieres cuerpo?
3: Claro, porque acuérdate que el físico atrae dinero.
0: Ok, entonces...
3: Wow, te va llegando el dinero.
0: Perfecto. Chama, no, a tus 30.
1: Six cars. Dinero. Six cars, six planes, six boat.
0: O sea, a ti ya un cuerpo no te mueve.
1: No me interesa. 666.
2: A mí me encanta... No, 666 es el número del chamuco. A mí me encanta un hombre barrigón.
0: O sea, tú prefieres
1: barriga.
0: Economía antes que cuerpo y belleza.
2: Un hombre que tiene barriga es sinónimo de que vive bien, de que ese hombre come parrilla todos los domingos, de que cena pasta con carne.
1: ¿Verdad? Sí.
0: Sí, a lo mejor se alimenta muy bien, pero también puede significar otras cosas, ¿no? Lo seguimos hablando a continuación aquí en el Flow Pendientes.
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5: No sé ni cómo explicarme esto.

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0: Sin carro me parece un poco extremista, yo salir con alguien y que me diga no tengo carro, te veo ahí, eso me parece un poco fuerte, pero tampoco tiene que tener 6 autos, tiene que tener lo básico para moverse y para que soñemos juntos, no tiene, o sea, six pack solo no, solamente un lindo cuerpo no aguanta, porque imagínate, todo el día en el gimnasio y no trabaja, como
1: no,
0: uno que yo
1: oliendo a proteína, te estoy diciendo.
0: Necesito claro, o sea, al menos un carrito y medio.
2: Okay.
0: Un carrito y medio que se pueda mover y que tenga aspiraciones, que tenga sueños, no sueños muy grandes, no que sea millonario, no, que simplemente quiera crecer, vivir en una linda casita,
2: pero
0: bonita,
2: por ejemplo,
0: con un patiecito.
2: Siento que al hombre es diferente.
0: Al hombre le gusta el six pack.
2: Por ejemplo,
0: olvídate de los six
2: yo
0: cars.
2: Como hombre, si yo estuviera soltero, mi amor, usted no tiene trabajo, no hay problema, ay, yo dale. Le ayudo.
0: Sí.
2: Mi
0: pero
2: amor,
0: esté rica.
1: Pero creo que eso es pensamiento de millennial. Ya ahora, la generación Z, ahora está viendo los hombres, están viendo más como el billete de la mujer también.
0: Sí,
1: quieren saber qué tú traes a la mesa. No
2: a mí personalmente
1: cortecito.
2: El billete de la mujer no me importa. A mí no me interesa ni su estatus social, ni su trabajo, ni su dinero. Me interesan otras cosas.
1: O sea, si yo vengo y te digo, quiero salir contigo, pero soy una chica que trabaja en Hooters.
2: Mi claro. amor, no hay problema. Es más, te digo.
0: Él es proveedor. Es
2: si
0: muy
2: quieres,
0: proveedor.
2: Deja de trabajar en Hooters, yo te ayudo.
1: Mira.
2: Y además, eso. Si quieres estudiar, te ayudo con una carrera.
0: Los Santi es así, existe. Ya no existen.
1: No existe
0: Santi
1: ya.
0: Es un proveedor.
2: Siempre y
0: de
2: cuando
0: naturaleza.
2: Ella
0: sí.
2: Sea una mujer responsable y yo vea que es una mujer que quiere echar para adelante y que tenga sus
0: que
2: atributos.
0: Que te pague, ¿no? Santi es un proveedor en naturaleza, pero siento que conmigo no lo está permitiendo, pero porque me conoce, porque sabe que si es mi proveedor y yo no trabajaría.
2: Fui tu proveedor en algún momento, cuando tú no trabajabas, no sé si lo recuerdas. Son dos hermosos años que estabas en la piscina todo el día.
3: Uy, no quiere hablar.
0: Ay, Dios, no, quiero estar agradable.
3: Pero la boca.
0: Pero creo que si el hombre permite un poco más que no haya six cars y que haya un six pack.
2: Siento que a la mujer le interesa más.
0: La prioridad del hombre sí es más física que la de la mujer. La mujer puede decir, es bueno, es muy bueno conmigo. Y ya, no importa.
3: Huele más rico el aliento de un hombre que beba whisky con matucineta de que un tipo que se beba batidos de proteína.
1: A mí me gusta el aliento a Corona, que también es barato. No hay problema.
2: ¿Pero y el aliento a proteína no te gusta más?
1: No, porque no. Como lechita, es como...
3: Es horrible ese aliento.
1: Pero me gusta el aliento a Corona.
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1: Bueno, el Mundial ha despertado la curiosidad por el fútbol en Estados Unidos.
2: Claro.
1: Esto ha sido progresivo.
2: No es soccer, es fútbol.
1: Exactamente. El Mundial 2026 está impulsando un aumento histórico en las búsquedas sobre el fútbol en Estados Unidos, donde millones de aficionados están intentando entender las reglas, posiciones, y hay consultas en Google que piden por favor que lo comparen con la NFL o la NBA.
2: Oh, wow. Claro,
3: claro, para ellos entender, es su idioma, ellos hablan el idioma, el deporte es un idioma.
2: Sí.
1: Por ejemplo, ¿el señor Ladilla consume fútbol?
4: Consume más soccer que fútbol americano.
1: Más o sea, soccer sí, mire. Oh, wow. Por su raíz.
3: Decir soccer, me está irritando.
4: Óyeme, pero así se dice aquí.
1: No, yo creo que habría que irlo cambiando y no decirle más soccer.
3: Soccer.
1: Consultas como fútbol. Una de las búsquedas más comunes en ChatGPT es: explícame las reglas del fútbol.
2: Claro.
1: Alcanzaron su nivel más alto en 15 años. Mientras sí. Preguntas también, ¿qué es el fuera de juego?
2: Esa es la que más.
1: ¿Cuánto dura un partido? Crecieron búsquedas sobre la selección estadounidense. Atención, aumentaron un 570% las búsquedas sobre la selección de USA. Y la camiseta
2: Sold out.
1: De USA
2: sí.
1: Está en récord históricos en ventas.
2: Histórico, y me parece que causa curiosidad más que nada a las nuevas generaciones porque se creó todo como un hype, ¿no? No solamente la camiseta, sino de las entradas del mundial. Todo eso te hace querer saber por qué tanta gente está yendo, por qué está tan caro, por qué la camiseta está sold out.
1: Siento también que la forma en que USA está jugando
3: sí.
1: Está levantando...
2: Un
1: interés fuerte.
3: Es que te digo, sacaron una técnica que uno jamás se imaginó que los Estados Unidos tenía, ¿no? Ajá. Porque no son reconocidos por su fútbol.
1: O sea, el soccer. El fuerte de Estados Unidos siempre ha sido
3: el fútbol americano.
1: El fútbol americano, el básquetbol.
3: Les fue muy bien en el béisbol también. Estados Unidos jugó muy bien en el mundial de béisbol. O sea,
1: ¿pero quién ganó?
3: Venezuela.
1: Muy bien.
3: Pero bueno, no había que decirlo. Pues.
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0: Oigan, parceros, y les quiero preguntar a ustedes también, ¿ustedes son de andar descalzas? De andar sin zapatos.
1: Me encanta, Santi. No, últimamente, en mi casa descalza, el patio descalza, hasta saco al perrito descalzo.
0: No escuchen puedo. Esto.
2: Cuando andamos descalzos, activamos los más de 100 músculos, tendones y ligamentos que forman el pie, lo que mejora el equilibrio, la postura y la propiocepción. El problema es que vivimos con los pies encerrados en zapatos y la mayoría no respetan la forma natural del pie.
0: ¿Qué pasa? Al parecer, el andar descalzo le hace muy bien a tu cuerpo.
3: 100%.
0: Y hay personas que nunca andan descalzas.
1: A mí me encanta.
0: Yo soy uno de ellos.
1: ¿Por qué? Pues,
0: me cuesta mucho sentir el pie en el piso directamente.
1: Santi tiene un problema con pie seco. Con el talón seco, él tiene un trauma. Ahora me está haciendo que todas las noches le ponga crema en los talones.
3: Cremita.
0: Crema en los talones y en la rodilla.
4: Los talones y la planta del pie de Santi me han chismeado, nunca lo he visto, gracias a Dios.
1: Son lindos.
4: Que es como un cachete de un bebé.
1: Tiene lindos pies.
4: Suavecitos, esos patas.
0: Yo tengo partes muy suaves.
3: No.
0: Los codos, las rodillas y los talones.
3: Ay, me gusta el hombre que tenga todo duro.
0: Porque...
4: También. Yo últimamente se me está resecando la nuca. No sé por qué, acá.
0: Que no te reseque la nuca nunca.
1: Ay, no, hay que ponerse crema. Pero estar descalzo es súper rico, ¿eh? De verdad, hace muy bien. Más que nada en la naturaleza, en la tierra, en el pasto. No a todo el mundo le gusta, pero qué rico es estar descalzo, ¿verdad? A mí me encanta. Me parece que ahí sentimos las texturas, ¿no? El calor, el frío.
0: La ahorita le encanta
1: pasto.
0: Poner el pie en el pasto.
1: Ay, amo, me encanta.
3: Siento como pata sucia, no puedo. No,
0: tampoco le gusta.
3: Después te lavas. En mi casa, o sea, el único momento que yo estoy descalza es del baño a la habitación cuando me baño. Pero de ahí a yo andar descalza en mi cuarto, ay, casa,
1: saltero.
3: No puedo.
0: Sí, se pone mal.
3: Es que me da como asquito, me da como, ay.
1: ¿Por qué?
0: Yo, por ejemplo, me lavo los
1: pero
0: pies.
1: Pero tan sucia está tu casa.
0: Me
3: toda la casa está sucia.
0: Si la señora Suede está siempre
3: toda
0: limpiando
3: la casa
0: ahí.
3: Tan sucia.
1: Mi casa está perfecta.
0: Yo, por ejemplo, me lavo los pies antes de meterme a la cama. Si por alguna razón me despierto descalzo al baño, tengo que volver a lavarme los pies.
4: Eso ya es de viejo, eso ya es manía de señor.
0: No soy como esas personas que vienen sin bañarse al estudio y esas cosas, o que pasan dos días sin bañarse.
4: Bueno, pero con las patas limpias por lo menos.
0: No, no estaba hablando de ti.
4: Yo lo sentí como un ataque a mí.
0: Hoy con ese sombrero pareces que no, la ducha no llegó a ti.
4: Pues hoy me bañé. A mí, yo por ejemplo no estoy descalza porque de chiquita mi mamá me dijo que la gente que estaba mucho descalza se le ensanchaban las patas.
1: Eso también es
4: y
1: verdad.
4: Me decían que ibas a tener con el pie gordo.
1: Eso
4: y yo
1: es verdad.
4: No quería.
1: Nosotros usamos tanta chancleta. No,
0: ahorita cómo va a ser verdad.
1: No, en serio, la chancleta te ancha el pie. Y después te vas a querer poner unos stilettos, unos tacones y no te entra el pie.
0: Esos son mitos.
4: Mi pie se ve bello
3: si
4: en
3: estilero. Si dura mucho tiempo con los estileros, te sale juanete. ¿Quién quiere un juanete?
0: Oye, no, ¿qué es un estilero? ¿Qué es eso?
4: Un estilero, mujer.
0: No sé qué es un estilero.
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0: una persona atractiva va a ganar más dinero?
1: Las personas más atractivas ganan más dinero. Y no, no es opinión. Existe algo llamado efecto halo, un sesgo psicológico donde si alguien se ve bien, automáticamente asumimos que también es más inteligente, más capaz y más confiable.
2: ¡Qué horror, de verdad!
3: No me gusta.
0: ¿Les
3: no.
0: ha pasado? A lo mejor...
3: Ha pasado el efecto contrario, ¿ves? Tal vez no gano por no ser tan atractiva.
0: Pero ha pasado que a lo mejor ven a alguien y dicen, esa persona debe ganar bien.
3: Sí. Y sobre todo, ¿sabes cómo uno lo identifica? Con el peinado. Ah, hay peinados de gente que gana más y hay peinados de gente que gana menos.
0: El famoso old money.
3: Mientras más gomina tú te pongas. Por ejemplo, tú ahorita cambiaste de peinado. Antes tenías más peinado de...
2: O sea, que ahora está más pobre.
3: No, al revés. Seguro cada vez uno gana más dinero, pero...
0: O sea, antes tenía peinado de rullido.
3: No, antes tenía peinado de rico.
2: Sí. ¡Uepa! Mira eso. Yo diría que el pelo de ahora tuyo es más old money, es más de rico. Pero más allá del pelo, yo lo que creo es como tú te ves, te tratan, ¿verdad que sí? Yo lo he dicho aquí, cuando yo vengo en la mañana, en pijama, la gente no me coge en serio, ¿verdad que no?
4: Es cierto.
2: Entonces no me traen los deals.
0: ¿Y nuestra amiga aquí?
2: También en la tarde, a ti te cae mucho más negocio, mamá, que en la mañana.
3: Yo en la tarde me emperifollo y me caen cantidad de negocios en la tarde.
0: Laurita, ¿tú sientes que mi peinado ahora es de rullido?
4: Es hermoso, ¿no? Me encanta. Parece que tiene un poquito de las dos. De rullido, un poquito, porque a veces se despeina.
3: Y tiene como clase media.
0: El otro día me dijiste que parecía una torre. Ahora que parezco un rullido.
3: No, al revés. Ahorita tienes peinado de clase media. Antes que echabas tanta gomina, tenías peinado de señor rico.
4: Ah, tú peínate como tú quieras.
0: Bueno saberlo.
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1: Bueno, esto me gustaría que me lo explique Mili, porque hay una nueva tarjeta de Starbucks que está generando críticas por costar más de $1,400 al año.
2: Como la membresía, ¿no?
1: Y es que están enfrentando críticas por su nueva tarjeta de recompensas que se llama Reserve, un beneficio exclusivo para clientes de mayor gasto que requiere acumular 2,500 mm-hmm. estrellas en 12 meses, lo que equivale a gastar cerca de 1,470 al año.
3: Exacto.
1: Es una tarjeta metálica personalizada que ofrece ventajas como más puntos, días especiales y cafés internacionales. ¿Qué es esto?
2: Mira, te regalan el vasito.
3: Lo quisieron hacer como que chic, trendy, cute, pero cuando la gente sacó la matemática, los cálculos, en realidad es demasiado costoso tú tener esa tarjeta.
1: O sea, es como que tienes una tarjeta prepagada.
3: Exactamente. Entonces, los puntos, cada dólar que tú gastes es una estrella, ¿verdad? Entonces tienes que acumular toda esa estrella para poder tener esta tarjeta, pero es demasiado. O sea, lo que son $1,000 en café.
1: O sea, es como una estrategia para obligarte a ir a gastar sí o sí.
3: Exactamente. Y de verdad que mucha gente se está quejando porque con tanto café coquet y lindo que hay más económico en la calle, Starbucks está pasando con los precios.
1: ¿Hay algún café que te esté coqueteando para irte de Starbucks?
3: Ya me fui de Starbucks.
1: No,
2: me fui de Starbucks.
1: Un momento aquí.
3: Póngame la música de tensión. Frenamos
1: todo.
3: Le he pegado cuerno a Starbucks y me he quedado con el amante.
2: ¡Ay, qué rico! ¿Quién es el amante?
3: Diferentes cafés así que andan en la calle. Hay uno que se llama...
1: Señoras y señores.
4: Ay, qué susto.
3: Kuhos.
1: Mili.
4: ¿Cómo rico?
1: Amigos de Starbucks acaban de perder una de sus clientes más fieles.
3: ¿Por qué? Porque son unos abusadores con los precios.
1: ¿Cuánto?
3: ¿Se están pasando?
1: ¿Cuánto gastabas al mes?
3: Me gastaba al mes semanal, me gastaba como unos 40 y pico dólares al mes.
1: 40 y pico, estamos hablando de unos 4x4, 160, 170 dólares al mes.
3: Exactamente.
2: Por 12, no sé hacer la multiplicación.
3: Es que así, uno va sumando y sumando, y de 10 en 10.
1: O sea, estaba gastando más de $1,000 al año en Starbucks.
4: Ay, señor, no puede ser.
3: Exactamente.
2: Te voy a decir una cosa, la gente que va todos los días, yo conozco gente que va todos, Meme, por ejemplo, va todos los días a Starbucks.
3: Sí.
1: Meme estará bien de sus intestinos y todo, digo, porque no sé, tomar todos los días tampoco.
3: Oye, también hay café negro allá que uno puede tomar, tú sabes. No es solamente lo que a mí me gusta.
1: ¿Y entonces dónde estás yendo ahora?
3: Diferentes cafés que son como mom and pop shops. Como lugarcitos chiquitos que la gente está empezando y hace los cafés como con amor, ¿verdad? Porque allá hay veces que te lo hacen bien, a veces que te lo hacen mal. Entonces, cafecitos nuevos, alma macha, diferentes lugares que están trending aquí.
1: ¿Qué es un alma macha?
3: Es un lugar que está muy trending aquí en la ciudad de Miami.
4: ¿Alma macha se llama?
3: Alma macha.
1: A la chama se le abrieron los ojos.
3: Encantó. Claro,
1: ¿vas a ir a alma macha?
2: No, yo voy a uno que se llama alma.
1: Cuidado.
4: Oye, qué rico.

0: Entonces,
1: ¿tú, ¿y tú cómo sabes? ¿Tú has ido al macha o no?
0: No, pero el macha me fascina. El macha me fascina porque es muy parecido al mate. Me encanta todo lo que empiece con ma, me encanta.
2: Y el macha de Starbucks tampoco servía. Entonces,
1: bueno, ya. Recordemos que mamá, si, y si vinieran ellos a patrocinar mate, el show.
2: Me encanta.
3: Tú sabes que también ella se cambió porque ahora está bebiendo el café de Santi Laurita.
2: Exacto. Ya yo hago mi café en casa.
1: No sé de qué estás hablando, pero no puedo decirlo al aire.
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0: Chico soltera.
1: Bueno, si durante el mundial estás tomando mucha cerveza, ojo a esto.
2: ¿Tú? No tomes cerveza si no te quieres quedar calvo. Esa cervecita que te estás tomando en cada partido del mundial te está castrando químicamente y matando tus folículos. La cerveza está hecha de lúpulo, que está cargado de fitoestrógenos. A eso súmale las calorías vacías que te sacan la panza bielera. Literalmente, te estás feminizando y quedando calvo con cada trago.
3: ¿Cómo consideras que están tus folículos, papi?
4: Ay, señor.
1: ¿Me está matando el folículo?
3: ¿Tú sientes que tiene el folículo fuerte o suave?
1: Yo siento que mi folículo está bien, pero...
3: Te está feminizando. La cerveza, señor. Te está quedando calvo y barrigón, te están diciendo ahí.
1: Pero Juan toma mucha cerveza.
3: Y Juan se ha feminizado y se
4: no,
3: ha quedado calvo.
4: No, no le digan eso. No está aquí para defenderse,
3: no,
4: por
3: pero
4: favor.
3: No, está escuchando.
1: Ay, no se puede, aquí no se puede hablar, ni de Britney ni de Juan.
4: No, no.
1: Hay dos personas, ni Britney ni Juan,
4: ni de
1: porque
4: Messi.
1: De verdad, ni de Messi. ¿A quién más metemos a la lista,
3: sí,
1: Laurita?
3: Sí, porque de repente tienes tus protegidos.
4: No, no es protegido, pero qué feo hablar de alguien que se está quedando gordo, pelado, si no está aquí
3: no,
4: para defenderse.
3: Dijimos,
1: nadie dijo
3: quedando,
1: gordo y
3: no
1: pelado.
3: Gordo. Solo dijimos,
1: eso, mira, eso lo acabas de decir tú.
3: Solo dijimos con folículos débiles.
1: Además hay que preguntarle a Juan, porque él dijo que hoy es cuando vienen los extraterrestres y...
3: Ay, unos nervios con
1: hay
3: eso.
1: Que preguntarle.
4: Yo pregunto si uno de nosotros estaría, como dice Juan, lo van a succionar. ¿A quién devuelve más rápido?
1: No, la chama no.
4: Los Saturno.
1: Ella no entra a esa nave espacial.
3: Yo soy súper succionable. Por los ovnis. ¿Me quieren, de verdad? Sí.
1: Y no son ovnis con C.
3: Los ovnis.
4: Ovnis.
3: Pensé que tú no hablas el idioma de ellos.
1: Ah.
4: Ah, ¿te acuerdas?
1: Diles algo. ¿Qué les comentaste ahí?
3: Le dije, porfa, no se lleven a tanta gente.
4: Ah, mira, muy bien.
1: Acuérdense que esto es toda una teoría conspirativa,
3: claro.
1: Mi gente. Simplemente lo hacemos por puro entretenimiento.
3: Llévense nada más a Maduro. Y a él, sí, a su gente.
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1: Qué bueno que estés escuchando la Mega Cleveland 93.1 HD2 1300 AM. Estamos en cabina más que contentos de compartir con ustedes en este ombliguito de semana. Te recuerdo nuestra línea de WhatsApp 216-578-1300, 216-578-1300. Cuéntame cómo te está tratando este verano. Dice el termómetro que estamos a 73 grados Fahrenheit el día de hoy. Vamos a tener máximas de 77 y mínimas de 64. 6-4. Con el sol iluminándonos. Con este solecito sabroso para darnos esos baños de vitamina D. Quédate escuchando buena música con nosotros. Recordá que es a esta hora, de 11 a 12, tenemos salsa de la pura salsa clásica también. Y uno que otro salsero moderno. Tú quédate conmigo, yo vuelvo en 4 minutos con el horóscopo del día de hoy. Acá en la Mega Cleveland, tan latina como

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1: Quédate con nosotros a través de la 93.1 HD2 1300 AM, la Mega Cleveland. Vamos a iniciar con la lectura del horóscopo para este día miércoles. Te cuento que Quirón se encuentra sobre el signo de Tauro y este estará abriendo una herida pendiente con tu autoestima, con finanzas, cuerpo y seguridad de los próximos 3 meses. Así que si consideras que Tauro está regido por Venus, entonces pues claro, es también una etapa colectiva de sanación profunda sobre todo el valor femenino principalmente. Quédate conmigo, vamos a iniciar con el signo de Aries. Aries, Quirón ya se encuentra sobre el signo de Tauro y probablemente ya lo estás sintiendo en temas de dinero, en temas que tienen que ver con tu autoestima, con la seguridad y el merecimiento. Esta energía puede traer una situación que te está mostrando sin anestesia dónde estás cobrando poco, dando demasiado o buscando estabilidad en lugares que ya no te están sosteniendo. Así que, ¿será que estás minimizando tu talento para no incomodar, Aries? Importante que respondas esta pregunta y bueno, la respuesta pues te va a dar la guía hacia dónde continuar. Vámonos con el signo de Tauro. Tauro con Quirón ya en tu signo, pues puedes sentirse muy personal. Puedes estar un poco sensible respecto a tu cuerpo, tu imagen, tu edad, incluso tu presencia o la forma en la que te miras cuando nadie pues está opinando de ti. En temas de pareja, quizás empiezas a notar dónde te adaptas demasiado para ser querido, para ser elegido o ser validado. Y a veces pues eso no va bien con tu corazón, Tauro. Vámonos con el signo de Géminis. Géminis, estos meses pues pueden traer un cansancio raro, algunos sueños intensos, algo de ansiedad o quizás esas ganas de desaparecer un rato. Algo que estabas pensando que ya habías superado, pues puede regresar, pero no necesariamente como un evento claro, sino como una sensación, esa memoria corporal o una intuición. En el trabajo, Géminis, no te obligues a estar al 100, como si nada estuviera pasando por dentro. Ya sabemos que estamos en un momento bastante caótico. Así que tranquilo, tú tómate tu tiempo para sanar y para continuar. Vámonos con el signo de Cáncer. Cáncer, Quirón en Tauro puede mostrarte heridas de pertenencia. Amigos, grupos, redes, colaboraciones, planes a futuro empiezan a sentirse algo diferente. Cáncer, puede que estos días también estés notando con más claridad quién sí te celebra y quién solo te tolera mientras no cambies demasiado, no brilles demasiado o no te salgas del papel que ya te habían asignado. Puede que estos días notes como con más claridad quién sí te celebra y quién solo te tolera. Y hay que pues tomar en cuenta eso y tomar algunas decisiones, Cáncer. Mientras, te invito a que disfrutes de nuestra programación. Ya regreso en 10 minutos con el siguiente bloque del horóscopo acá en la Mega Cleveland, tan latina como tú.

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1: Quédate escuchando la Mega Cleveland 93.1 HD 2300 AM. Vamos con el siguiente bloque del horóscopo. Esto es Leo. Leo, Quirón ya está en Tauro y puede empezar a tocar tu relación con éxito, con reconocimiento, con el tema de la carrera y de tu autoridad. Quizás te sientes poco visto o demasiado exigido, o quizás estás cansado de demostrar que mereces el lugar que ocupas. En el trabajo puede doler no recibir el crédito justo. En temas de pareja, Leo, no escondas tu ambición o tus deseos para parecer más fácil de amar. Vámonos con el signo de Virgo. Virgo, el paso de Quirón por Tauro puede abrir una herida alrededor de la fe, de la expansión, estudios, viajes, publicaciones o tu visión a futuro. Virgo, quizá aparece esa voz interna que dice, ya es tarde, no estoy listo, no es para mí. No la escuches. No escuches esa voz, solo te trae malos pensamientos. En el trabajo puede nacer el deseo de enseñar, de estudiar, de publicar o llevar tu conocimiento más allá de lo que dominas y conoces. Déjate ir, haz lo que te indica tu corazón. Vámonos con el signo de Libra. Libra con Quirón en Tauro y puede tocar temas de intimidad, Libra, de deseo, de dinero compartido, confianza y poder. Es muy probable, Libra, que sostengas una conversación incómoda, que pongas sobre la mesa lo que estás dando, lo que recibes, lo que prestas y todo lo que callas o lo que toleras para sostener una conexión que únicamente te está dejando pues muy desgastado, Libra. En temas de pareja, no confundas intensidad con seguridad ni sacrificio con amor. Vámonos con el signo de Escorpio. Escorpio, tus relaciones importantes empiezan a mostrarte heridas que ya no se pueden seguir evitando. Parejas, socios, clientes o clientas. Colaboraciones o vínculos clave puede activar temas de confianza, reciprocidad o dependencia. En el amor, Escorpio, quizás notas dónde controlas para no sentirte vulnerable, dónde pruebas al otro para confirmar si se queda o dónde te cierras antes de que puedan lastimarte. Debes de revisar todo eso. No está bien que te sientas así. Tus relaciones importantes empiezan a mostrarte heridas que ya no se pueden seguir evitando. Debes de sanar para poder continuar sosteniendo estas relaciones. Quédate conmigo, ya regreso con el último bloque del horóscopo a cargo de Sagitario, Capricornio, Acuario y Piscis acá en la Mega Cleveland, tan latina como tú.

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1: Estás escuchando la Mega Cleveland 93.1 HD 2300 AM. Vamos con el último bloque del horóscopo. Esto es Sagitario. Sagitario, Quirón ya está en Tauro y puede sentirse en tu cuerpo. Hay rutina en tu trabajo diario, en los hábitos y en ese cansancio que ya está más que acumulado. Quizás estás notando que ya no puedas seguir improvisando o durmiendo mal, resolviendo todo de último minuto o tratando tu bienestar como un pendiente opcional. Debes de parar ya. Tu cuerpo puede empezar a hablar más fuerte, no para castigarte, sino para mostrarte qué necesitas. Así que ponte las pilas y ya busca hábitos más saludables, Sagitario. Vámonos con el signo de Capricornio. Con Quirón en Tauro se pueden mover temas de romance, Capricornio, de placer, de creatividad, deseos y ganas de disfrutar la vida. Esta etapa viene a recordarte que tu valor no depende solamente de lo que resuelves, produces o sostienes. En temas de pareja necesitas más ternura, más atención, más presencia, no solo logística, planes y responsabilidad compartida. Capricornio, date chance de decirle a tu pareja pues que te trate con más cariñito, ¿no? Vámonos con el signo de Acuario. Ay, Acuario, los próximos meses pues empiezan a moverse heridas de hogar, de familia, raíces y seguridad emocional. Quizás regrese una conversación familiar, una memoria de infancia o la sensación de que has tenido que ser demasiado independiente, demasiado fuerte. En temas de pareja, observa qué patrones viejos se están activando cuando necesitas más apoyo, cuando alguien se acerca demasiado o cuando temes depender de algo. Quédate conmigo. Vámonos con el signo de Piscis. Piscis, Quirón puede tocar tu forma de pensar, hablar, pedir, escribir o comunicar lo que necesitas. Quizás estás notando cuánto te afectan ciertas palabras, cuánto callas para no incomodar o qué tan duro puede ser tu voz interna cuando te sientas inseguro. En temas de pareja, Piscis, una conversación podría estar revelando una herida más vieja, una historia donde sentiste que pedir era peligroso. Ahora, ya no es tan peligroso, Piscis, háblalo y sánalo. Quédate conmigo, ya regreso con más acá en la Mega Cleveland, tan latina como tú.

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1: Qué bueno que estés escuchando la Mega Cleveland 93.1 HD 2300 AM. Hablemos de cine, hablemos de películas. Hoy te cuento que Toy Story 5 acaba de hacer historia en la taquilla mundial. Y es que la nueva película de Disney y Pixar pues logró recaudar nada más y nada menos que 160 millones de dólares en Estados Unidos durante este primer fin de semana y otros 152 millones a nivel internacional. Para un impresionante total de 312 millones de dólares en el primer fin de semana de estreno. Con estas cifras, pues se convirtió en el estreno más exitoso en lo que va de este 2026 y en el mejor debut de toda la franquicia de Toy Story. Lo más sorprendente es que la película pues superó ampliamente el estreno de Toy Story 4, demostrando que Woody, Buzz Lightyear y Jessie pues siguen siendo los personajes capaces de emocionar a nuevas generaciones y a los fanáticos que crecieron con ellos, o sea, nosotros que vimos las primeras películas y bueno, ahora pues estamos ahí enamoraditos de la última. En esta nueva aventura, como bien lo debes de haber visto en algunos otros lugares, los juguetes pues enfrentan un reto muy actual, ¿eh? Y es un reto que enfrentamos también los padres de familia. Competir por la atención de los niños en una era dominada por la tecnología y las pantallas. Es decir, lo que tú probablemente estás viendo en tu casa, que tus hijos ya no quieren jugar con los juguetes que tanto te pidieron, sino que ahora pues también están metidos en las pantallas, en las famosas tablet. Un tema que muchos padres pues seguramente están sintiéndose bastante identificados. Así que si alguien dudaba del poder de la nostalgia, Toy Story 5 acaba de demostrar que todavía pues tiene mucha gasolina en el tanque. Yo no sé ustedes, pero yo estoy haciendo maratón porque pues no he ido a ver la número 5. Quiero enseñarle a mi niña, la más pequeña, primero que vea todas las otras. Entonces estamos viendo como que una película por día. Ayer tocó Toy Story 2. Hoy toca Toy Story 3. Y bueno, así sucesivamente. Vamos a verlas todas antes de ir a ver Toy Story 5. ¿Te parece mi plan? ¿Lo replicarías? Déjamelo saber en nuestras redes sociales. Recordad que nos puedes encontrar en Facebook e Instagram como La Mega Cleveland. Y nuestra línea de WhatsApp 216-578-1300. Somos La Mega Cleveland, tan latina como tú.

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1: Qué bueno que estás escuchando la Mega Cleveland 93.1 HD 2300 AM. Cada vez son más fuertes los rumores de que Shaynis Palacios Miss Universo 2023 pues va a ser una de las participantes de la quinta temporada de Top Chef VIP de Telemundo. Aunque todavía no se ha realizado un anuncio oficial, muchos medios de entretenimiento, principalmente de Centroamérica, y varias fuentes vinculadas al programa, pues han reportado una supuesta incorporación a este reality culinario. De hecho, hay un diario salvadoreño que publicó recientemente que la ex Miss Universo pues podría sumarse a este Top Chef VIP número 5 como concursante, enfrentando así pues un nuevo reto en la televisión internacional. Ahora, recordemos que cuando ella fue escogida como Miss Universo, ella pues participó, tuvo una visita en el programa en 2024, participó como jueza invitada y apareció en varios episodios especiales del Top Chef VIP 3, donde evaluó platos de los concursantes y compartió sus experiencias como Miss Universo. Ahora, que si la información se confirma oficialmente, pues sería uno de los fichajes más llamativos de esta temporada, ya que Shaynis pues sigue siendo una de las figuras latinas más populares surgidas de Miss Universo en los últimos años. ¿Qué tal? Quédate conmigo, ya regreso con más acá en la Mega Cleveland, tan latina como tú.

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2: Qué bueno que sigas escuchando la Mega Cleveland 93.1 HD2. Vamos a contarte algo, una noticia pues que ha conmovido a millones de fanáticos alrededor del mundo, que tiene como protagonista al legendario actor Bruce Willis. Y es que desde hace varios años él está alejado prácticamente por completo de la vida pública, esto debido a su batalla contra la demencia frontotemporal. El protagonista de Duro de Matar, pues, recientemente reapareció en un video emotivo compartido por su esposa Emma Hemming Willis.

0: Willis. Las imágenes pues muestran a Bruce disfrutando de un momento familiar sencillo y lleno de cariño, algo que no suele verse con frecuencia desde que su familia pues decidió proteger su privacidad tras el diagnóstico que recibió allá por el 2023. El video fue publicado como parte de la celebración del cumpleaños número 50 de Emma y rápidamente se volvió viral entre los seguidores de Bruce Willis. Miles de personas pues han reaccionado con mensajes de apoyo y emoción al ver nuevamente al actor, quien marcó generaciones con películas como Duro de Matar, Sexto Sentido y Pulp Fiction. Aunque la enfermedad ha cambiado radicalmente su vida, su familia continúa compartiendo pequeños momentos que reflejan el amor y el acompañamiento que recibe día a día. Sin duda, más que una simple reaparición, este video pues se ha convertido en un recordatorio de la enorme admiración que el público pues sigue teniendo por Bruce Willis y del cariño con el que millones de personas pues siguen pendiente de su bienestar. Quédate conmigo, que la Mega Cleveland.
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3: Qué bueno que estás escuchando la Mega Clibra 93.1 HD 2300 AM. ¿Te has preguntado si tu apellido pues tiene sangre real? ¿Te imaginas descubrir que tienes conexión con la realeza española? Pues bueno, según expertos en genealogía, algunos apellidos conservan vínculos históricos con familias nobles y de linajes que estuvieron cerca de la corona española. Entre los más mencionados pues aparecen Borbón, Lara, Medina. Yo conozco una familia Medina allá en mi país. Osorio, Falcó, Castro y Álvarez de Toledo. Ahora bien, tener uno de esos apellidos pues no significa que automáticamente puedas reclamar tu castillo o una corona. Los especialistas recuerdan que el apellido es apenas una pequeña pista para confirmar una conexión familiar. Se necesita una investigación genealógica completa. Así que la próxima vez que escuches tu apellido, tal vez valga la pena preguntarle a tus abuelos sobre la historia familiar. Quédate conmigo, ya regreso con más acerca de este tema acá en la Mega Cleveland, tan latina como tú.

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2: Qué bueno que estás escuchando la Mega Cleveland 93.1 HD 2300 AM. Seguimos hablando de los apellidos. ¿Sabías que los apellidos, muchos de los apellidos están asociados con la nobleza española? Llegaron a América durante la época colonial y hoy son comunes en países como México, Colombia, Argentina, mi país, Nicaragua e incluso Puerto Rico. Apellidos como Castro, Cervantes, Lara o Medina pueden encontrarse en miles de familias latinoamericanas. Ya te decía, yo conozco una familia que tiene el apellido Medina. Pero aquí viene lo interesante. Con el paso de los siglos, esos apellidos se mezclaron con millones de personas que no pertenecían a la nobleza. Por eso, compartir un apellido con una familia real no garantiza un parentesco directo. Aún así, pues investigar el origen de nuestros apellidos puede revelar historias fascinantes sobre migraciones, sobre conquistas y hasta raíces familiares que muchas veces desconocemos. Así que vale la pena hacer la investigación y saber de dónde provenimos. Quédate conmigo y hablamos acerca del apellido más famoso de la realeza acá en la Mega Cleveland, tan latina como tú.

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2: Qué bueno que estás escuchando la Mega Cleveland 93.1 HD2. En la nota curiosa estamos hablando de los nombres, de los apellidos y cómo estos pues podrían estar relacionados principalmente en Latinoamérica con la realeza española. Y es que si hablamos de apellidos reales, probablemente el más reconocido sea el Borbón, que es el apellido de la familia real española actual y está ligado directamente a la monarquía desde hace siglos. Sin embargo, también existen otros apellidos con fuertes vínculos nobiliarios, o sea, nobles, como por ejemplo el Osorio, el Falcó, el Benavides y Álvarez de Toledo. Lo curioso es que algunos de estos nombres pues han pasado de generación en generación durante cientos de años y todavía se conservan en distintos países del mundo hispano. Yo conozco también un Osorio allá en Nicaragua. Así que si alguna vez pues te han dicho que tu familia tiene sangre azul, quizás sea momento de revisar ese árbol genealógico para comprobarlo. Ahora, ¿cómo podemos saber si realmente descendemos de la realeza o no? Quédate conmigo y te cuento cómo acá en la Mega Cleveland, tan latina como tú.

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2: Estás escuchando la Mega Cleveland 93.1 HD 2300 AM. Ya para finalizar nuestro segmento de La Nota Curiosa, te dije que te iba a explicar cómo vamos a saber si realmente nuestros apellidos descienden de la realeza o no. Pues bueno, ahora existen herramientas que permiten investigar la historia familiar con bastante precisión. Los genealogistas utilizan registros de nacimiento, matrimonio, documentos históricos e incluso pruebas de ADN para rastrear el origen de una familia. Los expertos advierten que un apellido por sí solo pues no demuestra parentesco con la nobleza. De hecho, muchas personas comparten apellidos de origen noble sin tener una relación directa con esas familias históricas. Pero eso no le quita la emoción al tema. Investigar nuestras raíces puede convertirse en una aventura apasionante y revelar historias sorprendentes sobre quiénes fueron nuestros antepasados. Quizás en tu árbol familiar pues haya más de una sorpresa esperando ser descubierta. Y esto me recuerda una anécdota que le pasó a Rubén Blades o Rubén Blades. Y es que él descubrió que sus antepasados no eran de apellido Blades y que sí estaba relacionado con un escritor famoso. Eso te lo cuento en otra historia, en otro momento. Por ahora te invito a que disfrutes de nuestra programación. Ya regreso con más acá en la Mega Cleveland, tan latina como tú.

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2: Qué bueno que estés escuchando a La Mega Cleveland 93.1 HD2 1300 AM. ¿Todavía estás preparando los planes para este fin de semana? Pues bueno, te cuento que este viernes 26 de junio, el Centro Cultural Julia de Burgos pues estará celebrando el Big Read Block Party, una fiesta comunitaria al aire libre, con mucho arte, música, actividades para toda la familia y mucha celebración de la cultura latina. Este evento se va a realizar de 6 a 8 de la noche y promete ser una excelente oportunidad para disfrutar con los niños y apoyar el talento local. Además, es una actividad gratuita, cultural y muy familiar. Esta puede ser una excelente opción para arrancar el fin de semana y además es una oportunidad para conectar con otras familias de nuestra comunidad hispana acá en Cleveland. Así que prepara la silla plegable y disfruta de una tarde diferente. Nos vemos ahí. Quédate conmigo porque ya regreso con otra actividad para este fin de semana acá en la ciudad de Cleveland.

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2: Qué bueno que estás escuchando La Mega Cleveland 93.1 HD 2300 AM. Y bueno, en la agenda de la semana te quiero compartir qué actividades puedes realizar durante este próximo sábado y domingo. Porque si en casa tienes pequeños que son bastante curiosos, pues te cuento que el Cleveland Museum of Natural History, o sea, el Museo de Historia Natural, va a tener actividades especiales este fin de semana, incluyendo

escucha esto, van a haber algunas sesiones de Ask an Expert, o sea, que le preguntes al experto. Los visitantes van a poder llevar fósiles, piedras, artefactos, para que sean evaluados por científicos del museo. Y además, continúan las exhibiciones interactivas y experiencias educativas para toda la familia. Esta es una excelente alternativa para quienes buscan algo diferente a los parques o centros comerciales. Los niños aprenden, se divierten y pueden despertar su interés por la ciencia y la naturaleza. Una salida educativa que también entretiene. Quédate conmigo y seguimos hablando acerca de qué hacer este fin de semana, ahora pues al aire libre, aprovechando de que hay buen clima. Quédate conmigo y te cuento más en la Mega Cleveland Latina, como tú.

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Comenzamos esta tardecita maravillosa de miércoles, mitad de semana, miércoles 24 de junio, y qué delicia, qué hermosura de día, y qué delicia estar con toda la gente bonita, con todos los latinos hermosos que se conectan con nosotros de lunes a viernes en punto de las 3. Hoy no estoy tan afectado de la garganta, pero un poquitico, porque es que anoche sufrí más de la cuenta con la Selección Colombia, que le ganó 1-0 a la República del Congo. Y pues bueno, yo estoy muy feliz, así que saludos a todos los colombianos que hoy están felices, dichosos de la vida, porque ganaron su segundo juego. Y qué juego, por Dios, qué juego. Esta noche tenemos a México, así que muy conectaditos todos a hacerle fuerza a los mexicanos para que esta noche le ganen a República Checa y estén clasificados como primeros del grupo. ¿Cómo está mi gente bonita? ¿Qué me cuentan? ¿Cómo les ha ido? ¿Qué quieren escuchar hoy? Ya saben que tenemos nuestra cuenta de Instagram, @consaborlatinoradio, y ahí los estoy esperando a todos para que disfrutemos de esta tarde maravillosa de miércoles. Yo soy Diego Go y los voy a acompañar en esta tarde, así que gracias por prestarme sus oídos y su corazón para llenarlos de la buena vibra. Vámonos con Nicky Jam y ya venimos a disfrutar este miércoles aquí en Con Sabor Latino, el ritmo que nos une.

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sabor latino en esta tardecita de miércoles. Ay, qué día tan deliciosamente hermoso que nos está regalando el Todopoderoso este día miércoles, mitad de semana. ¿Cómo me lo trata el verano? ¿Cómo me lo trata la vida? Recuerde, mi gente hermosa, que tenemos nuestra cuenta de Instagram, @consaborlatinoradio, para acompañarlos a todos ustedes, para aquellos que nos quieren escribir, que nos quieren saludar, que nos quieren enviar un saludito, un regaño, pedirnos canciones, todo a través de la cuenta de Instagram, @consaborlatinoradio. Pero ahí me doy cuenta que hay muchos que nos oyen, pero todavía no nos siguen. Recuerde que es gratis y nos ayuda un montón, mi gente bonita. Bueno, les cuento que hoy hay un día internacional muy bonito. Hoy es el Día Internacional del Maquillador. ¿Cómo les parece eso? ¿Qué dato tan importante? Y es que cada 24 de junio se reconoce muy especialmente a aquellos profesionales artísticos del maquillaje que enaltecen la belleza de las personas. Y pues se celebra este Día Internacional hoy, Día Internacional del Maquillador. Y es que, ¿qué sería la vida de muchas personas sin el maquillaje? Afortunadamente, hoy en día también resulta que sirven los filtros, ¿no? ¿Será que vamos a llegar un día a celebrar el Día Internacional del Filtro en los teléfonos? Porque vaya que a veces sí nos engañamos, ¿no? Y uno cree que conoce una persona porque ve en redes sociales unas fotos maravillosas. Y cuando uno la ve de frente, ay, ay, ay. ¿Le ha pasado alguna vez? ¿Le ha pasado alguna vez que usted de pronto se enamoró de alguien o le pareció alguien muy atractivo, hombre o mujer, y de pronto usted se citó con esa persona ya para conocerse y cuando la vio en persona como que dijo, ¿aquí qué pasó? Creo que me tumbaron. ¡Ay, Dios mío! Saludos, saludos a todos los que trabajan en esta hermosa profesión, los maquilladores. Así que hoy 24 de junio, Día Internacional del Maquillador. Vámonos con música, les tengo más musiquita. Estoy un poquitico resentido de la garganta, pero igualmente estoy feliz de compartir con mi gente hermosa en este día maravilloso de miércoles. Vámonos con algo de Anita y esta Me Gustas. Esto es Con Sabor Latino, el ritmo que nos une.

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Era Carlos Vives con esta canción bonita, acompañándonos en esta tardecita maravillosa de miércoles, aquí en Con Sabor Latino. Quiero mandarle un saludito especial para todos los conductores, para todos los drivers, para toda esa gente hermosa que trabaja muy juiciosamente en algunas aplicaciones de entrega de documentos, de paquetes, de comida, de servicio a pasajeros, qué sé yo. Sea como sea que esté trabajando, le mando un abrazo bien grande de todo mi corazón. Espero que la buena energía y la buena vibra de este día miércoles lo esté acompañando, que las bendiciones del Todopoderoso lo acompañen, lo guíen y que los angelitos cuiden ese carro mientras usted trabaja, porque pues siempre necesitamos una guía y una protección divina cuando estamos por fuera. Bueno, siempre la necesitamos, estando por fuera o por dentro. Así que saluditos para todos los conductores que nos escuchan a esta hora, siempre conectaditos con nosotros de lunes a viernes en punto de las 3 de la tarde en esto que se llama Con Sabor Latino. Oye, les tengo un cuento. Resulta que hoy juega Brasil, Do Brasil juega esta tarde, más puntualmente, Do Brasil contra Escocia juegan a las 6 de la tarde. Porque pues se define, pues ya se están definiendo cómo van a quedar los grupos, esto por el grupo C. Recordemos que Brasil tiene que ganarle a Escocia para no complicarse la vida, porque Marruecos está ahí, Escocia también, y pues Haití sí ya está eliminado, nada que hacer. Entonces este juego de Brasil-Escocia pues va a estar sabrosito. Pero resulta que eso no era lo que les quería contar, es que resulta que hay una polémica y hay como mucha tensión frente a este juego, porque hace unos días una supuesta vidente predijo que durante este juego puntual Brasil-Escocia va a haber una invasión extraterrestre. ¿Cómo les parece? Según ella, al parecer la vidente brasilera, además que tiene millones de seguidores en sus redes sociales, ella se llama Bueno, les queda viendo el nombre para ahorita en un ratico, pero les cuento que ella dijo que en este juego iba a venir una nave nodriza, iba a aparecer en el Hard Rock Stadium durante este juego de Brasil-Escocia, y aseguró que supuestamente va a haber una abducción masiva de personas y de jugadores. Parece, según ella lo que dice, es que el señor Vinicius Jr. puede ser uno de los jugadores que se puede ir en una de estas naves que van a estar en este juego. Ay, Dios mío, es que cada loco hay por ahí. Y resulta que sí, lo que ella dice es que sí, que durante este juego van a estar los extraterrestres, y parecer se van a llevar a Vinicius y a otros jugadores que estén por ahí, a Neymar. ¿Cómo les parece? Ay, Dios mío, la gente no haya cómo hacerse famosa. Ahora. Veas el juego, qué tal si pase y mañana usted me diga, ay, Diego, incrédulo, si se llevaron a Vinicius y a Rafinha y a Neymar y se los llevaron y usted no creía. Puede que pase, puede que no. ¿Qué creen ustedes? Háganmelo saber. Los leo, los escucho a través de la cuenta de Instagram, @consaborlatinoradio, @consaborlatinoradio, acompañándolos a todos de lunes a viernes en puntico de las 3. ¿Qué tal si nos vamos con algo de música, algo de Faith? Y más adelante les cuento que les tengo un remedio de la abuela para el día de hoy.

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1: Escuchas con sabor latino el ritmo que nos une y a esta hora llegan el remedio de la abuela, porque las abuelitas todas lindas y todas bellas pues siempre nos envían esos remedios caseros que nos ayudan un montón. Recuerde que si usted quiere enviarnos su remedio casero simplemente lo puede hacer a través de la cuenta de Instagram @consaborlatinoradio. Y hoy nuestras abuelas nos tienen un remedio casero para hidratar la piel y eso tiene que ver con la avena y con la miel. Y es que la combinación de avena y miel es uno de los remedios caseros más efectivos para hidratar la piel de manera natural, porque la avena actúa como un emoliente, calmando la irritación y restaurando esa barrera cutánea, mientras que la miel es un humectante natural con propiedades antibacterianas que retiene la humedad y suaviza profundamente. Este tratamiento es ideal para estos días de sol porque la piel se vuelve seca, se irrita y se vuelve sensible porque está muy expuesta al solecito. Para prepararlo está muy sencillo, simplemente tiene que mezclar 3 cucharadas de avena de hojuelas o 3 cucharadas y 3 cucharadas de miel pura. Le puede agregar un poquitico de agua tibia si así lo desea para formar, digamos, como una mezcla homogénea. La aplica sobre la piel limpia. Limpia, recuerde que su piel tiene que estar limpia. La deja actuar durante unos 15 o 20 minutos. La enjuaga y la puede usar en el rostro y en el cuerpo. Unas 2 veces por semana. Este remedio le deja la piel hidratada, luminosa y protegida de forma natural. Así que ya lo sabe, si usted está por ahí disfrutando de las vacaciones o disfrutando de estos días de sol maravilloso, recuerde que su piel también se va, necesita ser hidratada. Entonces ahí está el remedio que las abuelas nos dejan para el día de hoy. Pero si usted ya tiene temas más delicados en su piel, es importante que visite a su médico porque estos simplemente son remedios caseros que nos recomiendan nuestras abuelas oyentes de Con Sabor Latino. Vámonos con música, vámonos con música. Mientras llega Raúl Alejandro con este Callejón de los Secretos, esto es Con Sabor Latino, el ritmo que nos une.

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